0: ahí atravesados con mercancía y las complicaciones, por ejemplo, para la gente que va enferma, como decía el secretario, y de repente se encuentra con un bloqueo de este tipo, es un asunto súper difícil porque en un país donde la realidad es que tenemos millones de desaparecidos, pues por supuesto que tenemos razón en exigir que las autoridades se pongan a trabajar de inmediato y luego no lo hacen sino esa manera de presión. Entonces, creo que ahí es donde estaría un poquito la respuesta a estos casos, es decir, que las autoridades establezcan mecanismos verdaderamente prontos cuando se genera un problema así, para que la gente no se sienta con la necesidad de ir y cerrar una carretera para que les hagan caso.
1: Claro, es que a ver, cualquiera que nos esté escuchando no me va a dejar mentir, estamos hartos de las manifestaciones y los bloqueos, hartos de pasar en algún punto y que no puedas seguir tu camino y que te puedes quedar atorado ahí algunos minutos, algunas horas o incluso días ha ocurrido, ¿eh? Pero también es cierto que si fuera tu familiar, híjole, mueves cielo, mar y tierra para encontrarlo. Claro. Pero luego me da el doble de coraje, ¿eh?, cuando resulta que hemos visto casos, el niño perdido estaba en la misma casa, nomás que no lo buscaron bien, o las chavitas se habían ido de fiesta a Atlixco, nomás que los papás no lo sabían. Y entonces ahí viene la línea delgada entre qué sí y qué no se puede hacer para exigir este tipo de apoyo, ¿no?
0: Totalmente, por eso insisto, creo que lo que tienen que hacer las autoridades, pues es buscar de inmediato. Dejar de lado esa burocracia de no, a ver, espéreme, pero chéquele, no, porque cuando la gente sienta que la autoridad se está movilizando, a ver, ¿por qué si la autoridad se moviliza después del bloqueo, por qué no lo hacen antes?
1: Sí, claro.
0: Al final estás movilizando a los cuerpos de seguridad y de investigación, que ese es su trabajo, y te evitas el bloqueo y la afectación para terceros que no tienen nada que ver y que de repente pueden salir afectados, digo. Imagínate hasta una quema de patrullas, acuérdate que hasta llantas se pusieron a quemar, o sea, estuvieron muy rudos ahí y me parece que eso es lo que hay que evitar, que los terceros puedan ser afectados porque las autoridades no están haciendo su trabajo de manera rápida. Es un tema complejo, como bien lo dices, pero bueno, finalmente tendremos que ir avanzando porque yo coincido y seguramente el auditorio también, hartos estamos, rezamos Dios no lo quiera porque cuando vamos en la carretera nos vaya a tocar un bloqueo de estos porque entonces ya no sabes si vas a estar ahí parado una hora, cinco horas o días. Imagínate los que llevan niños chiquitos, o sea, son claro, cosas complejísimas. Pero bueno, vamos a seguir con la información porque el secretario de Gobernación Estatal también habló de otros temas. Aseguró que va a buscar que los municipios utilicen adecuadamente los recursos del Fortamón, específicamente esos que están destinados al tema de la seguridad, importantísima para todo el estado, diría yo. Precisó que esta medida se impulsará sin afectar, por supuesto, la autonomía municipal, pero sí con el objetivo de fortalecer las condiciones de protección para toda la ciudadanía en el estado, que finalmente de eso se trata. O sea, los municipios, hay muchos, algunos de los más alejados, pues son los que de repente creen que pueden hacer lo que quieran. Entonces, que les metan un poquito de orden sin violentar la autonomía municipal para que se pongan a trabajar en el tema de seguridad me parece importante. Vamos a escuchar lo que decía el secretario.
2: Está mandatado por la ley que en qué deben de invertir ese recurso. El recurso ya está etiquetado para que los presidentes estén obligados a aplicarlos sin violentar su autonomía. Vamos a insistir y a exigir que la aplicación sea correcta, como marcan los recomendados de seguridad. Yo les auguro que sí van a cumplir. Ya tenemos previsto el acompañamiento para que se ejerza el tiempo.
1: Bueno, por otra parte, después de 10 horas de bloqueo, fue reabierta finalmente la carretera federal Teziutlán-Nautlán. Este cierre provocó afectaciones viales, hubo pérdidas económicas, obviamente, muchísima molestia entre automovilistas que se quedaban varados durante horas, ya le decíamos.
0: Ahora, este conflicto tuvo su origen en la falta de rehabilitación del libramiento de la legua Ixtipan, lo que evidenció tanto las condiciones que detonaron la protesta, como también lo que los ciudadanos consideraron una respuesta tardía por parte de las autoridades. Insisto, cierran cuando creen que no hay otra manera de que les hagan caso.
1: Claro. Los mismos operadores del transporte público se sumaron a esta inconformidad por el deterioro de la vía y tras la mesa de diálogo se acordó reanudar en los próximos días los trabajos de rehabilitación de este libramiento con maquinaria estatal resguardada justo para garantizar la ejecución. Entonces, veremos en los próximos días que eso se haga para evitar un nuevo cierre.
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0: La Auditoría Superior del Estado detectó posibles irregularidades por más de 161.7 millones de pesos después de que revisaron la cuenta pública 2024 del Ayuntamiento de Puebla. Esto es durante la gestión que tuvo Adán Domínguez. Las observaciones apuntan a un presunto daño a las finanzas municipales.
1: A ver, el informe señala que las inconsistencias se concentraron en contratos de servicios, en arrendamientos y en obra pública. Se detectaron fallas en la comprobación del gasto y también la falta de documentos como las pólizas contables, las facturas y los registros administrativos. Es decir, el documento mínimo para comprobar el gasto, ese no lo tienen.
0: O no lo encontraron. Acuérdate que hay tiempo, por así decirlo, para solventar estas irregularidades. Pero bueno, entre los casos destaca, escuchen ustedes, un contrato de arrendamiento de equipos multifuncionales con observaciones por más de 8 millones de pesos. Se identificaron también irregularidades en servicios como la poda de árboles y limpieza. ¿Por qué? Pues por falta de evidencia y de soporte técnico. Dicen que lo hicieron, pero no hay evidencia de que sí se haya realizado.
1: Y se revisaron 41 contratos de comunicación social con más de 106 millones de pesos observados. En estos y en otros servicios como el mantenimiento y alimentos, se reportaron omisiones en documentación y comprobantes de los trabajos realizados. Así la revisión, así las observaciones, habrá que ver si logran entonces presentar los documentos.
0: No son poca cosa,
1: ¿No?
0: O sea, lo que están es ahorita señalando, pues se hablan de servicios que en su mayoría deberían ser fáciles de comprobar, por lo menos de tener las facturas o las pólizas contables, que ya no haya ni registros administrativos, pues habla de faltas graves o de que alguien no hizo su trabajo o no lo hizo bien. Habrá que ver pues hasta dónde llega la investigación y si finalmente se comprueban o no, pues estas faltas, este daño patrimonial a las finanzas del ayuntamiento, que también hay que decirlo, desde que arrancó la administración se advertía que este tipo de casos se estaban viendo.
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1: Y seguimos porque el gobernador Alejandro Armenta expresó su respaldo a la presidenta Claudia Sheinbaum, esto ante la polémica que involucra al mandatario de Sinaloa, Rubén Rocha Moya, señalado por presuntos vínculos con un grupo delictivo.
0: Mire, el mandatario estatal coincidió con el llamado de la presidenta para que Estados Unidos respete la soberanía de México luego de que las autoridades de ese país presentaron cargos en contra de varios funcionarios. En ese contexto destacó también la postura diplomática que ha mantenido la presidenta Claudia Sheinbaum frente al gobierno estadounidense.
1: A ver, subrayó que la Constitución mexicana impide cualquier tipo de injerencia extranjera en asuntos internos, incluyendo investigaciones. Afirmó que estas solo pueden realizarse con autorización y en coordinación con las propias autoridades nacionales, al tiempo que reiteró el respaldo de Puebla a la defensa de la soberanía.
0: Asimismo, el gobernador criticó a quienes dijo están dispuestos a permitir la intervención extranjera en el país y también dejó claro que pues no es que esté respaldando directamente a Rocha Moya. Ahí hizo la aclaración, dijo, sostuvo que si existen pruebas que sean atendidas por la Fiscalía General de la República conforme a la ley mexicana. Lo que sí está respaldando pues es la postura de la no intervención de Estados Unidos a México.
3: Puebla se manifiesta plenamente en respaldo a la postura de respeto a la soberanía nacional de nuestro país. Puebla acompaña a nuestra presidenta de la República. La base jurídica es clara. La soberanía nacional reside esencial y originariamente en el pueblo. La Constitución, como dice nuestra presidenta, establece en México que bajo ninguna circunstancia se aceptará intervenciones, intromisiones o actos del extranjero que lesionen su integridad, independencia o soberanía.
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1: En Atlixco se anunció la capacitación Simulador de Negocios organizada por el Ayuntamiento en conjunto con la Secretaría de Economía y una incubadora local. La actividad se realizará el 8 de mayo en el Palacio Municipal y busca enseñar de forma práctica cómo operar una empresa.
0: El Ayuntamiento de Puebla informó que del 1 al 5 de mayo habrá horarios especiales en módulos de cobro. El Panteón Municipal operará además de las 8 de la mañana y hasta las 3 de la tarde en días específicos, mientras que Rancho Colorado y el área de infracciones solo atenderán el 4 de mayo de las 9 de la mañana y hasta las 4 de la tarde.
1: El gobierno de San Pedro Cholula, a través del organismo de Limpia, indicó que los servicios de recolección de basura y barrido se mantendrán sin cambios los días 1 y 5 de mayo en todo el municipio.
0: El Ayuntamiento de San Andrés Cholula anunció actividades recreativas para menores de entre 6 y 12 años como parte de los baños de ciencia, organizados junto con el INAOE y que están programadas para el 2 de mayo en San Antonio Cacalotepec.
1: El Sistema Municipal DIF de Cuautlancingo llevó a cabo un festejo por el Día del Niño en la explanada municipal, donde se entregaron 20.000 juguetes y se llevaron a cabo actividades recreativas para familias de distintas comunidades.
0: El Congreso del Estado solicitó a la Secretaría de Educación Pública reforzar medidas preventivas en escuelas ante las altas temperaturas que se están registrando en el estado. El objetivo es reducir riesgos de golpes de calor entre los estudiantes.
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4: El Día Internacional del Trabajo conmemora la lucha de los trabajadores por mejores condiciones laborales, especialmente tras los movimientos obreros del siglo XIX. Hoy es una fecha para reflexionar sobre derechos como la jornada laboral, el salario justo y la seguridad en el empleo. El trabajo digno es base de una sociedad más justa.
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18: Es viernes, viernes de terapia, viernes de trabajo, y justamente el tema está relacionado con eso. ¿Cómo estás, mi querida Jazz?
19: Muy bien, ¿ustedes cómo están? ¿Cómo les va?
18: Muy felices, muy contentos. Bueno, la verdad es que no tanto porque nos tocó trabajar.
20: Ay, ahí vas, caro, ahí vas.
18: Pero miren, aquí estoy con todo el ánimo y con toda la actitud, como debe ser.
20: Oye, sí, pero es que ¿sabes qué? Que justamente cuando platicaba yo con la Tocaya, buenas tardes, hola, acerca hola. Del tema de hoy, pues decíamos, es que cómo el trabajo puede ser o una bendición o una maldición, ¿no? Dependiendo de cómo nos esté yendo en estos momentos.
19: Sí, justo. De hecho, antes de empezar, o sea, antes de entrar, hablábamos de eso, ¿no? Cómo la forma en cómo se observa el trabajo ha cambiado de generación a generación. Justo. Que antes era tener un trabajo, un horario establecido y beneficios después de que te retiras de ese trabajo, ¿no? De cierta edad.
18: Claro.
19: Pero ahora ha sido muy distinto porque justo es ya no horarios establecidos, ya no hay seguridad a largo plazo. Claro. Y entonces eso también ha tenido mucho que ver con el cambio de identidad, porque al final del día el trabajo, de una u otra manera, forma parte de nuestra identidad.
18: Sí, por supuesto. Yo le decía a Jazz que yo traigo un tema con las nuevas generaciones, no con todos. O sea, me queda claro que hay mucha gente que entra a un trabajo y se queda por muchos años. Uh-huh. Pero sí he visto en algunos lugares donde trabajo mucha movilidad, sobre todo en los jóvenes. Y a mí lo que me llama la atención es que tú les preguntas, bueno, ya no te gustó, y es muy válido. ¿A dónde vas? No, ahorita no, ahorita no tengo. Voy a empezar a buscar. Y entonces yo en mi cabeza es como si buscar me garantizara que en 15 días o un mes ya tengo trabajo. Yo conozco gente que se ha pasado casi un año buscando trabajo y no lo encuentras. Entonces esta facilidad que tienen de liberarse de un trabajo sin tener otra cosa segura me genera mucho conflicto.
19: Sí, y entonces muchas veces no encuentran el trabajo en cierto tiempo que se esperaba Y el problema es que esto a largo plazo también afecta a la salud mental. Entonces, claro, empiezo a deprimirme, me empiezo a frustrar y eso me hace ahora menos como preparado para buscar mejores opciones de empleo. Entonces obtengo lo que logré, ¿no? Y entonces voy haciendo cosas que ya ni siquiera disfruto.
9: Claro, es que yo lo que les decía es, cuando te vas teniendo trabajo es porque ya negociaste algo seguramente mucho mejor a las condiciones que tú decidas, ya sea mejor paga, mejores horarios, mejores prestaciones, mejor porque te sientas más cómodo, lo que sea. Pero cuando te vas sin tener, empiezas buscando los estándares altos, ¿no? Sí. Mejor que el que tenía. Y se van pasando los meses y luego ya terminas arañando paredes y diciendo, pues ya lo que caiga, güey. Ventas. No me gustan las ventas, pero aunque sea ventas. Y terminas enfocándote en algo, pues, mucho, no tan bueno como lo que tal vez tenías y que a lo mejor no te diste cuenta mientras buscabas algo mejor. Justo.
20: Oye, Jazz, pero esto no tendrá también que ver, o sea, ya sí, Caro, con esto de que también las familias han cambiado. Es decir, hay momentos en los que a lo mejor en nuestra generación los papás como que eran muy claros, ¿no? De hay que empezar a generar, hay que empezar a independizarse. Y hoy nos encontramos, pues con chavos cada vez más de 35 años, de 30 años, que siguen viviendo en su casa, y deja tú que sigan viviendo ahí, que siguen sin aportar absolutamente nada, y pues ahí se les hace muy fácil decir, a ver, no me gusta, y me voy. Porque, ojo, eso es un tema de privilegio. Esa actitud es un tema de privilegio, porque sí hay quienes se tienen que aguantar, porque si dejan el trabajo no comen, no tienen cómo pagar la renta, y ahí es donde se genera pues este estrés de decir, ¡ay, estoy aquí y no lo puedo dejar y no me gusta y me llevo horrible con mis compañeros, pero pues tengo que comer! Porque son dos realidades diferentes.
19: Sí, totalmente. Esto que dices de un privilegio, estoy totalmente de acuerdo. Muchas personas se han quedado en un trabajo porque tienen que sostener más personas en casa, ¿no? Y hay otras personas más jóvenes que quizá precisamente por toda la cuestión social ya no se permite tener hijos a ciertas edades o a edades más jóvenes, ¿no? Lo van como aplazando. Entonces tienen este privilegio. Pero justo aquí, al inicio decía, tiene que ver también mucho con cómo estoy desarrollando mi identidad. Porque a lo mejor también parte de que no dejo ese empleo porque tengo más bocas que mantener es porque también es mi única red social, vamos a llamarlo de esa forma, porque no interactúo con más personas que no sean las de mi trabajo.
9: Claro.
19: Entonces es que si yo también dejo este empleo, aparte de lo económico y toda la carga que se me viene, no tengo más con quién interactuar. O incluso ni siquiera ya tendría un propósito del por qué me estoy levantando día tras día. Y a veces, en tema de generaciones, esto ya se va como viendo de una manera distinta, donde más jóvenes que dicen, pues bueno, no tengo algo seguro, pero me voy, es porque ya también empiezan a vislumbrar que la identidad no solamente se estanca en el ámbito laboral, sino que la pueden nutrir desde otras áreas.
9: Sí, claro.
19: Entonces, vaya, es como muchos factores que están jugando en juego y pues sí, o sea, al final del día en temas, por ejemplo, de jubilación, por eso entra la crisis, ¿no? ¿Qué voy a hacer? Porque ahí va mi propósito, mi dirección, el por qué me levantaba cada día. Pero cuando te corren y no es como decisión tuya de irte, ahí también entra como esta parte.
9: Es un golpazo.
19: Claro.
9: ¿No? Pero a todo, pero al bolsillo, pero al ego, pero a la dinámica, sí, pero a la vida diaria, ¿no?
19: Justo. Y entonces es incluso plantearse como, ¿y quién soy? ¿No? Por eso quizá entre los jóvenes es más fácil dejar los empleos porque dicen, bueno, el empleo no me define, busco algo distinto.
9: A ver, yo les voy a confesar algo, yo no puedo, no aguanto a las personas que se quejan de su chamba. ¡Híjole!
20: ¡Ay, sí, coincido!
9: Me genera mucho conflicto porque seguramente estoy hablando desde mi privilegio. Privilegio que hoy en día he ido generando con esa intención de que sea como privilegio. ¿A qué me refiero? Entiendo que no todas las personas tienen esta facilidad para elegir a dónde irte a trabajar. Pero sí es una elección que tú tienes. Y entonces a lo mejor puedo empezar de alguna forma. Y si quiero crecer, pues claramente necesito, no sé, como estudiar un poquito más o aprender algo. Hoy que no necesariamente implica inscribirte en una escuela. Implica poner YouTube y aprender algo más. Implica
20: y aplicarte.
9: Ver las redes y a lo mejor volverte un poco más digital y experimentar con tus redes. O sea, sí creo de pronto que esta persona que yo llego y se queja del trabajo, digo, güey, ya, vete.
19: Claro.
9: Tienes dos manos, dos piernas, un cerebro bastante bueno. Busca y no estés estancado en tu zona de confort, mentando madres todos los días en un lugar que no disfrutas porque además como vida debe ser horrible.
18: estar en un trabajo que odias.
19: Sí, ¿y sabes cuántas personas me llegan a terapia diciéndome justo eso? ¿Sabes? No me gusta mi trabajo, y o sea, si tienen el privilegio de irse, podemos orientar el proceso hacia allá, ¿no? Pues vamos a prepararnos para salir. Pero las personas que tienen esto más complicado es como, okay, ¿y qué vamos a hacer con esa queja? Porque justo también aquí tiene mucho que ver la narrativa que nos vamos manejando. Si yo me estoy quejando constantemente de mi trabajo y no hago algo al respecto y tampoco cambio la narrativa, eso a largo plazo genera una vida bien, bien triste.
18: Claro, y a nosotros, que nos gusta nuestra chamba, hablo desde mi privilegio, ¡ay, son personas bien tóxicas!
19: ¿Sí?
18: O sea, yo sí prefiero de pronto no acercarme, porque sí digo, a ver, diría mi mamá, estás rumiando tu dolor, alguien que todos los días llega al trabajo, ¿y cómo estás? ¡Ay, no puedo con eso! Entonces,
20: que además choca, tienes razón, Caro, porque yo la verdad es que sí me encuentro, y en alguna ocasión lo platicábamos justamente, incluso con parte del equipo, que decíamos, a ver, nosotros hacemos noticias, y hablamos de MBS en específico, hacemos noticias, y afortunadamente toda la gente que está trabajando en el equipo le gusta y se apasiona, y entonces si estamos hablando...
18: Espero que así sea,
20: lo vemos como parte de nuestra vida, se disfruta, se hace, pero es muy difícil cuando te topas con alguien que está haciendo exactamente lo mismo que tú, pero de malas, pero claro, chocado todo el tiempo, pero quejándose, o sea, sí es muy complicado, y eso tiene que ver un poco con esa identidad un poco de que somos lo que hacemos. Justo. Hay gente a la que no le gusta hacer lo que hace.
19: Sí, totalmente, ¿no? Y entonces aquí tiene mucho que ver el cómo, les decía, ¿no? Cómo cambiamos esta narrativa y cómo la reinterpretamos. Porque quizá esto le podríamos copiar a las generaciones más jóvenes, ¿no? De esta parte tan liberal de, pues, suelto este trabajo porque no me gusta, ¿no? Esto, copiarles esto no me define como persona en su totalidad. Sino claro, que si estoy en este trabajo que no me gusta, que detesto estar aquí todos los días, ¿no? Ok, pero ¿para qué hago lo que hago? Porque si estoy aquí es para alimentar otra área de mi vida.
18: Claro.
19: Mientras estoy nutriendo esta otra área de mi vida y justo buscando alguna otra opción, si es que lo puedo, ¿no? Justo cuando yo lo deje no sea tan difícil.
18: Claro.
19: Y entonces es como un poco más llevadero. Entonces es cambiar esta narrativa a la parte de si estoy aquí es porque estoy nutriendo otra área, le doy un propósito distinto y también llegar a un punto en que sí puedo cambiar y que no. Porque de pronto también suele pasar en el que pues tengo personas que tienen personalidades un tanto complejas, no lo puedo cambiar y tampoco le voy a cambiar, ¿sabe? Porque hay personas que se empecinan en decir, no, le voy a hacer ver la vida distinto, que así no es. Y en conjunto se van amargando.
18: Sí, claro.
20: Pues no estamos para andar arreglando gente rota, o sea, tampoco justo va para ahí. Oye, Jasper, me parece muy interesante esto que dices, porque es cierto que de repente nosotros podemos entender de, a ver, este no es el trabajo de mis sueños, no me genera a lo mejor esta ganancia emocional, pero sí me da estabilidad económica. Entonces, si me cumple un área, que podría ser, por ejemplo, la estabilidad económica, es decir, paga la renta o paga mis gastos, ah, bueno, pues ya con eso lo tomo como esa parte que necesito para generar ingresos y después voy con mi familia, voy con mis amigos, voy con mi pareja para estar nutrido en esta otra parte. Buscar el equilibrio sería.
18: O después vete preparando poco a poco para dejar ese trabajo que no te gusta y encontrar uno que te guste que te deje lo mismo, ¿no?
19: Claro.
20: Pero a lo mejor no lo encuentras, es a lo que voy.
18: Me refiero a, no vas a renunciar ahorita, pero si ya te diste cuenta que no lo disfrutas, pues a lo mejor ve viendo de aquí a un año, ¿no?
19: Claro.
20: Pero ¿y si paga las cuentas?
18: Manda currículums, no, por eso. O sea, de aquí a un año empieza a mandar currículums a lo que a lo mejor sí te gusta o a lo mejor tienes más expertise o a lo mismo pero mejor pagado, no sé. Pero hay personas que se quieren mover de trabajo sentadas en su silla sin mandar un currículum o sin acercarse o sin abrir una puerta y así está más cañón, pues del cielo no nos cae.
19: Claro, y aquí tienen mucha razón tanto Jazz como tú, Caro, porque precisamente es, estoy aquí mientras me pagan las cuentas, pero así como me cambio la narrativa de solamente estoy aquí para cumplir esta necesidad básica, también le estoy metiendo acción. ¿No? Estoy claro, haciendo algo al respecto, estoy justo nutriendo estas otras áreas, ¿no? ¿Qué estoy haciendo para acercarme a esta vida que sí quiero? Porque precisamente solamente cambiar la narrativa sería más un autoengaño que realmente un cambio.
18: Sí. A ver, son 2:46, vamos a hacer una pausa, pero no se vayan porque esto va a estar bueno, porque ya hablamos cuando nos pesa el trabajo. Ahora viene esta energía, este punch que te da cuando disfrutas tu trabajo, ¿va? Uh-huh. Entonces, pausa y volvemos.
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7: En la cancha.
8: Los Pericos de Puebla, de nueva cuenta, viniendo de atrás, se impusieron 6-4 a los Guerreros de Oaxaca. De esta manera ganaron su primera serie en casa en lo que va de la temporada. Sin embargo, aún cuentan con un récord perdedor de 5 ganados y 7 derrotas. A partir de este viernes y durante el fin de semana, estarán visitando a los Leones de Yucatán. Arrancan los cuartos de final del fútbol mexicano este sábado con 2 partidos. Tigres recibe a Chivas y Atlas contra Cruz Azul. Para el domingo, América recibe a Pumas y Toluca hará lo propio con el Pachuca. Regresa a la actividad la Fórmula 1, arrancando este viernes las primeras prácticas libres del Gran Premio de Miami. El mexicano Sergio Checo Pérez no tuvo el mejor de los arranques con la escudería de Cadillac, esperando que el fin de semana se pueda mejorar en cuanto a posición de arranque. Para MBS Noticias, Miriam Lozano.
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0: Ya estamos de regreso con Jazz. Está buena la terapia durante el programa y muy buena en el corte comercial, Jazz. Jazz, te la estás perdiendo, pero bueno, ya la retomaremos. Oye, y estábamos diciendo de probablemente cuando tienes un trabajo malo, ¿no? Pero ¿qué pasa cuando tienes un trabajo bueno? O sea, sí es cierto esta idea que lo disfruto y aún así me pagan, ¿no? Digo, yo mis trabajos nunca los haría gratis, pues, pero el aún así me pagan es porque te la pasas bien, te gusta lo que haces, tal vez ves un crecimiento, tienes un buen ambiente laboral, tienes buenos jefes, buenos compañeros, y entonces, aunque es trabajo, pues se disfruta, ¿no?
1: Justo, que ese es el ideal, ¿no? Que aunque haya alta demanda en el trabajo y que dicen, sí, la verdad es que de pronto se pasan de lanza con toda la carga laboral, pero me pagan bien y me siento bien, el ideal es que justo en ese ambiente tú creces y aprendes. Pero cuando, por ejemplo, es alta demanda y ni siquiera tengo como este poder de hacer algo al respecto para ir modulándolo, entonces es ahí donde viene el estrés, las enfermedades, ¿no? Como toda esta parte. Y hay momentos en los que incluso a lo mejor hay baja demanda y a lo mejor dices, pues hay baja demanda, no me pagan tan mal, pero empezamos a desmotivarnos.
0: Claro.
1: Entonces es como una diferencia, ¿no? Entre las formas en cómo podemos ir transitando en este tipo de trabajos. O por ejemplo, me pagan súper bien, está súper bien y incluso no me piden tanto. Que ese es otro también otro ideal, ¿no? Dices, bueno, pues aquí estoy cómodo, que muy pocas personas logran, vaya, vivir este privilegio.
0: Sí, claro, claro, por supuesto.
2: Oigan, que finalmente, justo estaba yo escuchando y decía yo, claro, hay mucha gente que dice, incluso con el tema del trabajo, o sea, que está padre, que te guste el trabajo, pero también las relaciones que se hacen al interior del trabajo, pues pueden ser un aliciente de decir, todo se me hace más fácil porque la gente con la que voy, con la que convivo, me alimentan también pues el alma y me hacen más llevadero todo. Es válido, Jazz, tocaya, el que nuestros compañeros, nuestros colegas se conviertan en nuestros amigos.
1: Sí, claro. De hecho, muchas de nuestras redes sociales, les decía, se hacen a partir de estas personas que nos rodean, porque pasamos a veces más tiempo con las personas del trabajo que con las de casa.
0: Sí, claro.
1: Claro, totalmente.
0: Oye, pero había una idea de antaño de, yo aquí no vine a hacer amigos, yo aquí vine a trabajar, ¿no?
1: Ajá, ¿no? Como muy, muy de solamente yo, muy envidioso, ¿no? Como a lo que vengo. Y la verdad es que, aunque puede funcionar a corto plazo, a largo plazo genera mucha parte como relacionada a la depresión, porque somos seres sociales y de una u otra manera vas a tener que hablar con tus compañeros y de pronto va a haber tiempos muertos donde dices, pues ¿qué hago más que entre los dos picarnos los ojos, no?
0: Claro. Oye, que también es cierto que no todos tus compañeros de trabajo van a ser tus amigos.
1: Ah,
0: o sea, hay que entender que en un trabajo, a mí me pasaba de pronto que hace algunos años que estaba en otra televisora y que yo tenía otra edad, hacía muchas fiestas, ¿sabes? Y entonces invitaba a muchos compañeros y de pronto me ponían, ¿y por qué no invitaste a fulanita? Y yo, porque es mi compañera de trabajo. Uh-huh. O sea, a ver, no es malo. Dentro del trabajo tienes compañeros de trabajo con los que te llevas muy bien, uh-huh, y a lo mejor dos, tres amigos. Y el día que te vas, si de veras son amigos, mantienes la relación que comenzó laboralmente.
1: Claro.
0: Pero también hay personas que el día que te vas, esa relación, aunque te llevabas súper bien, pues fue temporal, ¿no?
1: Claro. Y también aquí podemos aprender que hay personas que son para ciertos ciclos de tu vida.
0: Ya voy a llorar.
1: O sea, así como inició y te la pasaste súper bien en el trabajo con esta persona, hiciste muy buen match, hiciste muy buen equipo, así como él o ella sale o tú sales del trabajo, ahí se acaba la relación. Y no, claro, está mal, porque hay finales que no necesariamente tienen que ser desde el caos.
0: Oye, también yo le contaba...
2: No lo sé. Oigan, ¿no tiene mucho que ver eso también, por ejemplo, yo lo creo, con el profesionalismo? Es decir, ciertamente no tienes que ser amigo de todos y a lo mejor hay gente con la que somos más o menos afines. Si de repente te topas con alguien que tú dices, en la vida sería mi amigo, no me cae bien, me dan grinch algunas de sus actitudes, o sea, porque se vale, no somos monedita de oro. Pero el profesionalismo te lleva a que esa falta de afinidad que a lo mejor haya en el tema personal no puede ni debe afectar en el trabajo. Y lamentablemente sí creo que hay muchas de las nuevas generaciones, porque yo sí me acuerdo que eso estaba como muy metido cuando nosotros arrancamos, Caro, de decir, a ver, a ti no te importa si te cae bien o mal, Tú eres profesional, haces y cumples.
0: Ah, no,
2: Y
0: sí,
2: hoy de
0: claro.
2: repente te encuentras con equipos de trabajo que se meten el pie, que cosas muy sencillas de, ah, pues no me lo pidió por correo. No, pero te lo dije en persona. Sí, pero el proceso es por, o sea, cosas así de que hasta se ponen el pie porque
0: Claro.
2: se caen mal y empiezan a afectar
0: Pero el
2: el
0: proceso es por
2: desarrollo de la
0: correo.
2: empresa.
0: Pero el proceso es por correo. Es que
2: Ah,
0: sí siento de pronto
1: sí.
0: que la amistad en el trabajo es como la relación en el trabajo. O sea, si estamos trabajando, vamos a trabajar a como se debe. No tengo por qué hacer concesiones, nomás porque eres mi amiga o nomás porque eres mi pareja. ¿Estoy mal?
1: No, y es que hace poco lo hablaba igual con un amigo, le decía yo, mira, las relaciones se sustentan en dos pilares, o eres su amigo o hacemos esta relación desde ámbito laboral, porque puedo cuidar el ámbito laboral, pero muy probablemente voy a hacer decisiones que a ti en la amistad no te agraden.
0: Claro, pero soy tu jefa.
1: Pero, ajá, y ni modo,
0: Punto.
1: ¿no? Y entonces tengo que cuidar el ámbito institucional laboral y descuido la parte de amistad, o al revés, descuido la parte institucional porque eres mi amigo y te lo paso, ¿no? Entonces, de una u otra manera, va a salir perdiendo alguna de esas dos
2: A
1: partes.
2: ver, pero hay un tema de cortesía básica, me parece. A ver, yo te entiendo eso de que el procedimiento es por correo, pero muchas veces es... Oye, fíjate qué tal cosa. Sí, mándame un correíto nada más para que quede. ¿Sí me explico? O
1: Claro.
2: sea, lo sé, pero me tienes que mandar el correo. Se lo dices. No darte por enterado cuando sí te enteraron, me parece que es poner el pie a lo bruto y que habla de tu falta de profesionalismo. Es mi opinión. No digo que estemos brincando procesos, pero se lo dirías a cualquier persona, me explico, y de eso se trata ser profesionales.
0: El tema es
2: Claro.
0: que lo pasas una y lo pasas 20, ya después parece que se hace costumbre, ¿no?
1: Es correcto,
0: Claro.
1: sí
2: A
1: es
2: ver, ya
1: correcto.
2: cuéntanos, ¿qué pasó, Caro?
0: No,
2: Ya te
0: es
2: siento
0: que
2: muy
0: ¿sabes qué?
2: insistente.
0: A mí no me
2: ¿Quién no te quiso
0: pasa,
2: mandar el correo?
0: no, a mí no me pasa en los medios de comunicación, pero yo que sí he trabajado en temas académicos, los procesos en los temas académicos son vitales. O sea, en el
2: Sí.
0: medio de comunicación nunca me ha pasado algo así, pero en esos procesos académicos el correo es el punto de partida para cualquier decisión.
1: Sí.
0: Y
2: Claro.
0: entonces ahí es cuando yo digo, es que es el proceso, ¿no? Seas mi amigo, seas mi cuate, seas mi lo que seas. ¿Por qué? Porque la primera vez es muy fácil y ya después es mucho más complejo poner el límite que no dejé claro desde el primer momento. Pero sí hago hincapié en que la verdad en los medios nunca me ha pasado porque no, lo que yo hago,
2: Traemos una dinámica diferente.
0: diferente,
2: Claro.
0: exacto. Pero sí hay trabajos muy claros en el procedimiento a seguir los lineamientos y las sanciones, donde o lo haces o no está.
1: Sí,
0: ¿No?
1: justo.
0: Pero bueno,
2: Bueno,
0: ya
2: sí.
0: después te
2: No, no, ahí
0: parece
2: sí
0: si
2: yo me
0: hablamos.
2: imagino algo que tiene que ser como muy específico de, oigan, háganme un pedido de 47 aparatos de no sé qué, y entonces resulta que eran 470 y no 47, y entonces ya se metieron en una broncototota.
0: Claro,
2: Y habrá que ver quién es el que
0: un pago.
2: está mal y papelito habla, como
0: Claro,
2: dicen por
0: un
2: ahí.
0: pago de un curso para un maestro. Te
1: Claro.
0: lo dije en persona, pero no me mandaste el correo y no se paga. ¿Sabes? Ese tipo de cosas que
2: Sí.
0: parecieran una tontería, pero que ya en
2: Sí.
0: ciertos trabajos sí son vitales estos procesos. Y yo pongo sobre la mesa que otro día platiquemos del amor y el trabajo.
1: También, cómo
0: No.
1: se dan esas relaciones. Porque, a ver, esto que tú estás mencionando es bien interesante porque incluso tiene nombre. La forma en cómo me relaciono con mis compañeros y esta proximidad genera de una u otra forma atracción.
0: No me digas eso.
1: Sí, o sea, sí, sí pasa,
2: Así
1: ¿no?
2: de, uy, sí, no sabíamos.
0: Yo, pero que genere atracción una sola vez. Ay.
1: Ándale.
0: No con
2: Ya
0: el resto.
2: depende de ti, ya
0: Ajá,
2: depende de ti.
0: exacto. Oye, pero lo pongo sobre la mesa porque en esta cabina obviamente eso se ha dado, ¿no? Mi querida Jazz y su marido y yo y el novio, pero es difícil tomar la decisión. O sea, sí hay que analizar muchas cosas porque el problema no
2: Bueno,
0: es cuando
2: Alberto y
0: eres
2: yo no
0: pareja.
2: trabajábamos juntos, o sea, éramos colegas, pero no trabajábamos juntos.
0: Bueno, pero
2: O
0: finalmente
2: sea, no
0: estás en
2: en
0: la
2: la
0: misma
2: misma
0: empresa.
2: empresa.
0: Exacto. Pero hoy que
2: Ajá,
0: ya estás en
2: por
0: la misma
2: ejemplo.
0: empresa, yo creo que el mayor riesgo no es el día que empiezas, sino cuando terminas.
1: Justo.
0: ¿No? O
2: Tan,
0: cuando.
2: tan, tan, tan. Ay, sí,
0: Sí,
2: sí está
0: sí, sí,
2: fuerte.
0: sí. Pero bueno, tenemos algún mensajito rápidamente antes de irnos.
2: Sí, vamos a leer mensajes del auditorio.
0: Nos dice la terminación 8422. Lo que yo sí sé y me consta es que todos los políticos están felices con su trabajo, no hacen nada y les pagan muy bien. Bueno, Rocha Moya no creo que ande tan feliz últimamente. Varios, varios
2: Sí,
0: no creo que
2: puede
0: anden
2: ser
0: tan
2: que no.
0: felices. Exacto. Tenemos
2: Oigan,
0: además
2: a ver,
0: otro
2: este, en
0: mensajito.
2: Facebook nos dicen muy buenas y calurosas tardes a mis trabajadoras de la noticia, mis Caro y mis Jazz, es mensaje de Rupis Bebé. Dice, y pues don Albert, que seguro fue a marchar y no está en una comida brindando o ya está con 6 mezcalitos pidiéndolas de José José, eso jamás. Pues así como Brian moviendo a México desde temprano, pero mañana me desquito con unas buenas Cuba Babies. Saludos a Jazz porque hoy es viernes de terapia, chaparrita de la María. Vamos a hacer un sindicato de nuestro amor.
0: Ay,
2: me encanta, Rufis Bebé.
0: Y tenemos aquí otro, Brian. A ver.
3: ¿Cómo estás, Caro Gil? Buenas tardes. Eres la guerrera del periodismo. Tú y el Alpizar son los únicos que fueron a trabajar, porque don Albert, el Ruco Salce y yo creo que el Tessier andan bien crudos, yo del Palenque. Saludos y buen día.
0: Lo dirás de broma. No, no, ¿cómo creen? Por supuesto que no. Pero aquí todos estamos felices trabajando. Es lo que les digo. Es puente. Y aún así uno viene feliz a trabajar, ¿ven? Claro. Pero bueno, ya
2: sabes. Bueno, oigan, más... tenemos más mensajitos, pero ya se nos acabó el tiempo.
0: Ah, cierto. Es que, mira, uno quiere trabajar de más el día del trabajo para hacerle honor. Muchas gracias, Jazz.
1: Gracias a ustedes.
2: Oigan, espérense, rapidito, rapidito, rapidito. Nos dicen, hola, equipo, buena tarde. Ay, se me fue. ¿Dice qué? Carola, dice, hola, Caro y Jazz, lo igual los chavos buscan empleo y siempre les dicen que tienen que llevar ya experiencia, 1 o 2 años como mínimo. ¿Cómo van a tomar experiencia si no les dan la oportunidad? Lo digo porque mi hijo es comunicólogo y nomás no le dan ninguna oportunidad, hay que trabajar en otra cosa, pues como parte de esto, ¿no?, que decíamos del trabajo.
0: Sí, claro. Yo como maestra siempre les recomiendo vayan trabajando mientras están estudiando.
1: Sí,
0: la verdad. Es que esa es la forma, a lo mejor, de ir entendiendo un poquito más el campo laboral. Pero ahora sí nos vamos. Gracias, querido Brian. O sea, yo lo voy a decir muy relajado, ¿eh? Gracias, Eli, que está en las redes, Brian en la producción. Jules, que hoy está en los controles, mi querida Jazz. Muchas gracias.
2: Un abrazo, un abrazo. Disfruten del fin de semana, el puentesazo para muchos.
0: Muy bien. Gracias al partner que ha de estar marchando todavía. Oigan, nos vemos el próximo lunes en punto de las 2 de la tarde. Disfruten el fin de semana.
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8: Amigos, ¿cómo están? Buena tarde, excelente viernes. Ya por fin es fin de semana y aparte es un día especial porque hoy nos vemos en la feria, sobre todo en el Palenque, porque resulta y resalta que hoy viene la banda MS. Solamente quiero avisarles que vamos a estar nosotros ahí antes de que inicie el concierto, por si nos quieren saludar. A darnos un gritito, pero bonito, pues ahí vamos a estar, ¿va? Oye, bienvenidos, WhatsApp en cabina, 2227-360-941. Soy Joss y en todas partes, ¡ponte Exa!
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1: 3:12, dice Jos, terminación 0463. Jos, la próxima semana son las semifinales de vuelta de la Champions. ¿Cuál es tu marcador? ¿Y qué opinas de la serie de Ronaldinho? Primero, creo que la final va a ser Atlético de Madrid contra el PSG, creo yo. Va a ser campeón el PSG, la mera verdad. Y en cuestión de la serie de Ronaldinho, que me recordó el Charlie Parraguirre que estaba arriba ya y que está bien chida, pues ya me la chutea, son solamente 3 capítulos, no quiero hacer spoilers, pero está muy buena, te la recomiendo bastante. Y aunque no te guste el fútbol, también le vas a entender, está muy chida. Lo único que estoy indignado y lo quiero compartir, y a lo mejor sí les voy a adelantar algo, es que no explican cuando Ronaldinho jugó en México. Hay muchos secretos en este fichaje que tuvo no solamente Querétaro, sino la Liga MX. El tema de su contrato, ¿no? Que le daban permiso de irse de jugar, de entrenar unos días, pero después de irse a Cancún a pasar la fiesta. Entonces, creo que le faltó un poquito, bueno, más bien le faltó todo lo que fue la llegada de Ronaldinho a México. Pero de ahí en fuera, está muy chida. Se las recomiendo bastante. 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Seguimos con más, ya son las 3:14 y en todas partes, ¡ponte Exa!
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9: El deporte vial ya llegó para que el tráfico no te sorprenda, aunque amigos, las calles de Puebla, como es día festivo, están muy tranquilas. Solamente tomen en cuenta que hay algo de tráfico en la Avenida Defensores de la República, a la altura de la calle 11 Norte. También tomen en cuenta que hay tráfico en lo que es la calzada Ignacio Zaragoza, esto por el tema de la Feria de Puebla. Y como todos los días, el Boulevard 5 de Mayo también presenta tráfico. Por favor, maneja con mucha precaución y aquí nada te detiene.
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0: La temperatura exacta en Puebla es de
1: 29 grados.
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1: La mejor. Oigan, este fin de semana tenemos lo que es la Liga MX, gente, para que lo tengan bien en cuenta porque se va a poner bueno el asunto, ¿eh? El día de mañana sábado, Tigres contra las Chivas. Esto en el Volcán a las 7 de la noche y 2 horas más tarde Atlas contra Cruz Azul. Y el domingo América contra Pumas a las 5 de la tarde y a las 7:15 Toluca contra Pachuca ese mismo domingo. Estaba leyendo hace rato que supuestamente ya ves que ahora ponen la inteligencia artificial a darte los resultados de un partido o a darte quién es el campeón con estadísticas y demás. Supuestamente dicen que este año... Este año es el Cruz Azul. ¡Sácate a bañar! Y aunque también está por ahí, en segundo lugar, los Pumas. Me parece algo perfecto porque sí, ya chole con el América. ¿Pumas o Cruz Azul? Vamos a ver qué tal este fin de semana comienza la liguilla. Y el Puebla va contra el Real Madrid en el FIFA. Seguimos con más. Soy Joss en todas partes. ¡Pontexa!
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1: Amigos, cuídense mucho, ya nos vamos. Si nos ven al rato en el palenque, nos saludan, ¿eh? Cuídense mucho, se quedan con Mar López hasta las 6 de la tarde. Recuerden que si se portan mal, háganlo bien. Chau, bye, adiós. Y en todas partes, Pontexa. ¡Vámonos!
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28: Hello, gente. Bienvenidos a Exa 94.1. Yo soy Mar López, tu amiga íntima y personal. Y me da mucho gusto acompañarte en este viernes, ya fin de semana. Muchos están descansando, pero nosotros te acompañamos aquí con muy buena música. Platicamos a través del 2227-360-941 y estamos activos en redes sociales con mucha promoción exacta. Nos encuentras como Exa FM Puebla y a mí me puedes seguir como Mar López OF. Arrancamos, me acompaña en los controles mi querido Pie Grande y en todas partes Ponte Exa.
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1: 4-6.

0: Estamos a viernes primero de mayo, también estamos arrancando mes, así que es un nuevo momento para empezar a hacer cosas diferentes, para empezar de cero. ¿Por qué no? ¿Por qué no? Si no te ha ido bien en las últimas semanas, esta es una nueva oportunidad para ti. Y aparte, muchos están descansando, tienen puentesazo, oigan, qué rico. Cuéntame a través del WhatsApp 2227-360-941 qué planes tienes para estos días. Y si te toca trabajar, no te preocupes, aquí te acompañamos, tenemos mucha promoción exacta e información muy importante para ti. De hecho, te cuento que tenemos pase doble para que te lances a ver a La Mole mañana en la Feria de Puebla. ¿Cómo va a estar la dinámica? Muy fácil. Este pase doble se lo lleva a la persona que llegue primero a EXA, aquí a las instalaciones en Plaza W. Así de fácil se están llevando este pase doble para La Mole, que va a estar mañana en la Feria de Puebla. Así que aquí te esperamos. Mientras tanto, te dejo con muy buena música en todas partes, ponte EXA.
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1: Estás en Exa 94.1. Yo soy Mar López y estoy contigo hasta las 6. Oye, en este viernes, que es el día del trabajo, te cuento un poco de los trabajos más raros en el mundo. Por ejemplo, existe quienes se dedican a ser probadores de camas de lujo. Imagínate, tú vas y dices, no, este colchón como que le falta calidad. Como que no lo puedes cobrar tan caro porque le falta algo. Eso está padre. Este trabajo sí me gusta. Número 2, este está extraño, ¿eh? Catadores de comida para perros. No, gracias. Este sí de plano no. Ellos pues evalúan el sabor y la textura. Está complicado. Yo no, ni en mis peores hambres. Pero bueno, pues si les pagan bien, espero que les paguen bien. Es un trabajo. Existe, gente. Número 3, etiquetador de contenido para plataformas digitales. Este igual está padre si eres fanático de ver películas y series, porque ellos tienen que ver estos proyectos y van calificando pues lo que tú de repente ya ves en las plataformas, ¿no? De romance, cuál es la trama de la película, los actores y todo esto. Entonces, está interesante. Este trabajo sí me late. Y por último, tenemos buzo de pelota de golf. Son los que recuperan pues estas pelotas en los lagos de los campos de golf, pero de repente pues tú dices, hay unos lagos que están más chiquitos que otros. Hay veces que sí bucean y el agua, así que tú digas limpia, pues no está, ¿verdad? Pero tú cuéntame a través del WhatsApp 2227-360-941 si conoces algún otro trabajo que digas, está medio raro, pero les pagan bien, o simplemente yo no lo había escuchado. Espero tu mensaje y ya sabes, en todas partes, ponte Exa.
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1: 447.

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1: 4 de la tarde con 50 minutos, estás en Nexa 94.1 y te cuento que ya se fueron volando estos pases dobles que teníamos para La Mole, que va a estar mañana en la Feria de Puebla. Muchas gracias a mi querido Moisés, que llegó primero. Ya alguien más también había llegado a este punto exacto, pero ¿qué les digo? Era la primera persona que llegara a las instalaciones de Nexa y se cumplió, pero atentos porque tenemos más promoción exacta. En otros temas, tengo muy buenas noticias para todos los fanáticos del Barcelona y de Olivia Rodrigo, porque ya está disponible esta camiseta edición especial que lanzaron en colaboración con la cantante. Básicamente es una camiseta, ya sabes, los colores tradicionales del equipo, todo normal, pero en la parte de enfrente tiene las iniciales de Olivia Rodrigo. Ya han tenido otras colaboraciones como lo fue con Karol G y la verdad es que pues está padre. Si eres fanático ya sea del equipo o de la cantante o del cantante, pues vale la pena comprarla, ¿por qué no? Digo yo. Y aparte siento que también es un buen momento para Olivia Rodrigo, que se está preparando para el lanzamiento de su próximo álbum. Entonces, todo se alineó para que esta colaboración le saliera muy bien y de hecho, esta camiseta la va a estar utilizando el equipo el próximo fin de semana, el 10 de mayo, que tienen este clásico contra el Real Madrid. Ya veremos si Olivia Rodrigo les da la suerte necesaria. ¿Tú te la comprarías? Cuéntamelo al 2227-360-941 y en todas partes, ponte Exa.
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22: Estás en EXA 94.1, yo soy Mar López, tu amiga íntima y personal, y estoy contigo una hora más a través de la frecuencia naranja en este viernes. Oye, te tengo recomendaciones para este fin de semana largo, para muchos puente y también estrenos musicales. Así que no te vayas y en todas partes ponte EXA.
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1: Cinco de la tarde con 9 minutos, estás en EXA 94.1 y si estás buscando recomendaciones para este fin de semana, porque hay mucha gente que desde hoy ya está descansando, bueno, si eres team calor, creo que hay varias actividades al aire libre que puedes hacer. Yo escuchaba de algunos planes que sí se van a echar su chapuzón en estos días, que si la alberca, carnita asada, ese plan la verdad es que sí se antoja, y con este calor, que ahorita estamos a 28 grados, pues queda mucho mejor. Pero si quieres algo más en tu casa y que pueda ser también al aire libre, puedes armar un picnic con tus amigos, con la familia, y ya de paso hacer algún postre como paletas de hielo, algo rico para esta temperatura. Ahora, si eres team frío y me dices, Mar, es que este fin de semana no quiero salir porque hace un calorón que no aguanto, bueno, puedes lanzarte al cine. Creo que esa es la segura: aire acondicionado, buena película, algo de comer, que si sus palomitas, yo creo que es una gran idea. Y aparte, tenemos estrenos bastante fuertes, tenemos la película de Michael, y también este fin de semana ya está disponible la secuela de El Diablo Viste a la Moda. Y por otro lado, si quieres algo que sea más de convivencia, porque en el cine tú y yo sabemos que no puedes platicar, pues te puedes armar una noche de juegos de mesa o karaoke con tus amigos, que al final pues ya en la noche sí hace calor, pero no tanto como si te armas algo al mediodía o a las 2 de la tarde. Pero tú cuéntame a través del WhatsApp 2227-360-941, ¿qué vas a hacer en estos días? ¿Qué plan que se arma? Cuéntamelo todo y en todas partes ponte EXA.
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1: Oye, sabemos que los viernes también tenemos estrenos musicales. Es casi los jueves por la noche, pero ya, el viernes ya aplica escuchar estas canciones. Por ejemplo, la colaboración entre Sabrina Carpenter y Madonna ya está en las plataformas digitales. Y oye, la verdad es que no me disgusta. Sí es como un ritmo más disco, pero es muy Madonna. Esta canción hay que recordar que forma parte del próximo álbum de Madonna. Se llama Confessions 2 porque es como una continuación de un álbum que ya había lanzado desde hace varios años, pero ahora también tiene una canción con Sabrina Carpenter. Te voy a poner tantito para que tú me digas si nos late, no nos late, qué está pasando por acá.

0: ¿Qué tal? ¿Qué opinamos? ¿Nos late? ¿No nos late? Yo digo que sí. La verdad es que sí me suena muy Madonna, pero sí, Sabrina Carpenter hace lo suyo, hace su tarea. Hay que recordar que ellas pues estaban haciendo esta promoción de esta canción desde el Festival de Coachella, que salieron a cantar juntas. ¿Qué digo? Al final le robaron su vestuario a Madonna, pero espero le haya funcionado muy bien la parte de la promoción. Tú cuéntame si te late o no, ¿va? Nosotros seguimos con más música y en todas partes ponte EXA.
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1: Así es, gente, es momento del chismesazo y tremendo chisme que te traigo hoy. Resulta que ya es oficial. ¿Quién crees que se une al elenco de la próxima película live action de Enredados? Pues, ¿qué crees? Es Diego Luna. Diego Luna va a estar participando en esta producción que nosotros ya sabíamos de los personajes protagónicos. Ya tenían actrices, actores que ya los habían anunciado a través de redes sociales, pero esta noticia sí sorprendió a muchos porque dijeron, oye, ¿qué va a ser Diego Luna? Ya el protagonista, Flynn Rider, ya tiene actor, que es Milo, entonces no sabemos quién va a ser. Pero resulta que también ya salió el rumor que el papel que va a estar ocupando Diego Luna lo hicieron única y específicamente para lo que van a hacer en el live action. Es decir, no conocemos qué es lo que va a ser, qué va a tener en la trama que ver, pero aquí lo importante es que nosotros ganamos porque Diego Luna va a estar participando en esta película. También se dijo que el rodaje de esta cinta ya está programado para que comience en junio de este año, es decir, ya casi nada, y que van a estar grabando por España. Seguramente cuando ya empiece todo el rodaje, toda la producción, vamos a ver imágenes, vamos a tener más detalles, pero por el momento ya tenemos a los protagonistas y también esta noticia de que Diego Luna se une a la película. No sé tú, pero a mí la verdad sí me emociona y me da mucha curiosidad. Nosotros seguimos platicando a través del WhatsApp 2227-360-941. Yo soy Mar López y estoy contigo hasta las 6.
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1: Ya son las 5:50, gente, nosotros ya nos vamos, pero antes tenemos anuncios importantes. Primero, si van a estar hoy por la feria, ahí también nosotros vamos a estar, nos saludan. Si van al palenque, también nos vemos por allá. Y también es importante decirles que si ya tienen su boleto para banda MS, atentos a las redes sociales de EXA, porque por allá me contaron que hay una dinámica para pues una convivencia especial. Es importante que ya tengas tu boleto para banda MS para que puedas participar, pero una convivencia, oigan, así que yo que ustedes me lanzaba a las redes sociales, nos encuentran como EXA FM Puebla. Ahora sí, nos vamos, nos vemos en la feria, que tengan un excelente fin de semana. Me acompañó mi querido Pie Grande en los controles y yo soy Mar López. En todas partes, ponte EXA. Adiós.
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